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Oye, negra, ¿te puedo hablar? Ya los chicos se han dormido, así que deja el tejido que después te equivocas. 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

Oye, negra, ¿te puedo hablar? Ya los chicos se han dormido, así que deja el tejido que después te equivocas. Hoy te quiero preguntar por qué motivo las madres amenazan a sus hijos con ese estribillo fijo de ¡ah, cuando venga tu padre! ¿Qué tu padre aquí? ¿Qué tu padre allá? 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

0: ¿Qué tal, amigos? Tengan ustedes muy buenos días. Así estamos dando inicio a su programa Son Recuerdos a través de Radio Club 22.cl, la 106.3 en Casablanca, Digital Láser en México y Caleta Quintay, la 106.7. La temperatura 11 grados, nublado, está en nuestra comuna de Casablanca, preparándole para lo que se viene ya a contar del jueves. Yo estaba saliendo ya por ahí algo para que no se me apose el agua, estaba sacando algunas cositas que estaban de más por ahí. ¿Y usted qué está haciendo? Ah, por ahí me están diciendo que está haciendo el almuerzo, ¿ah? 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
0: Bueno, ahí teníamos a nuestros amigos de supermercados Dorita y Zona Cero. Bueno, vamos a saludar a los nuevos auspiciadores que tenemos también acá en nuestro espacio. Vamos a seguir acá. 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Oiga, llegó un secretario aquí, pero no me está prestando ninguno. Bueno, ya vámonos con la música. Ya volvemos acá a Radio Club 22.cl. Aproveche de hacer todas sus cosas.

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12 horas con 33 minutos. 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Oiga, estaba viendo por acá, ¿eh? 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

0: 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Ah, oiga, ahí lo va a atender ella, lo va a atender una persona que yo le voy a decir que está...
1: ¡Pica!
0: ¿Cómo no lo escuché?
1: ¡Pica!
0: ¡Ah, ya! Es que no sé, pues me están hablando por acá, pues, pero le vamos a dar también, pues, un aplauso.
2: ¡Mua!
0: ¡No, pues, un aplauso, hombre! Ya nos estamos metiendo en problemas ya, ¿eh? Ven, yo le paso un ratito el micrófono y usted hace puras terquedades. Ah, pero a propósito, ya son las 12:35, tengo que ir a buscar mi almuerzo también, pues, ¿eh? 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Oh, ya, me dio hambre, así que voy a desaparecer. No, a la una le dije que iba a ir, pues, así que voy a ir a buscar mi almuerzo. Sigamos escuchando Radio Club 22.

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0: 13:05. Hoy se nos pasó volando una hora de recuerdos acá en Radio Club 22.cl, la 106.3 en Casablanca, Digital Láser en México y Caleta Quinta y la 106.7. 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Bueno, ahora los toca cambiar de... Vamos a apretar acá. Ahora...
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0: Cambiamos a folclora, así que lo voy a dejar con música folclórica mientras yo voy a buscar mi almuerzo. Medio pollo con papitas fritas, salsa de elecciones. Así que vaya ahí también a frente a Fanatigol, ahí está, ahí voy a ir, así que si usted me espera unos segunditos, voy y vuelvo.
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0: Hola, somos el grupo Embrujo
1: Ranchero.
0: Hoy nos encontramos bailando cueca acá en el sector Aculeo.
2: Así es, queremos dar las gracias a la familia Vázquez y al Club de Guaso Abrantes. Muchas gracias. Así que viva la cueca chilena y a pasar este 18 de septiembre como corresponde. Se despide tu grupo Embrujo
1: Ranchero.
3: ¡Salud!

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1: 13:57. 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Oiga, apúrese, porque hay un viento de lluvia. Ya están como que cayendo una que otra gotita acá en nuestra comuna de Casablanca. Pero ¿sabe qué? 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
1: Oiga, no hemos saludado a quienes hoy día están de onomástico, a los Camilo, felicidades Camilito, no se me vaya a poner a llorar nomás, así que los saludamos con mucho cariño de acá de Radio Club 22.cl. Sigamos escuchando estos lindos temas de nuestro folclore, que ya queda poco, ya vaya sacando el pañuelo, para que plancharlo, los zapatos, para que se baile unos buenos pies de cueca.
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0: 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Pero cuando el agua brota pura y cristalina de la madre tierra...
1: 13 horas con 58 minutos. Bueno, así ya estamos finalizando por el día de hoy su programa Son Recuerdos y Folclore a través de Radio Club 22.cl, la 106.3 en Casablanca, Digital Láser en México y Caleta Quintay, la 106.7, ¿eh? Oiga, ya se está poniendo, se está armando, como dice por ahí en el campo o en la ciudad, se viene lo que es agüita, ¿eh? 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Oh, me gustan pasaditas así, ¿eh? Bueno, a veces de en cuando me las tiran nomás, pero bueno, ¿qué le vamos a hacer? 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Yo me estoy sirviendo un pollito por ahí con papitas fritas. Oiga, pero no, yo creo que vaya a ser capaz de comerme pedí una pechuga, porque un tuto no, ¿para qué quiero tuto si hay hartos tutos que veo pasar por aquí? Así que voy a dejarlo, ya nos encontramos mañana a esa hora de las 12 del día, cuando le digamos Son Recuerdos a través de Radio Club. Chao, chao, hasta mañana.

0: desde Casablanca, Quinta Región. ¿Qué? Capital mundial de la gente buena onda. Ya vamos a saludar a los medios que se unen a esta transmisión.
1: Es el una.
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2: En vivo.
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2: 14 horas, un minuto.
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0: ¡Ah, bueno, el trío! Saludos para el Chanito que está de cumpleaños.
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0: Saludos para Manuel Feliciano Vega que está de cumpleaños. Muchas felicidades para el Chanito. Saludos a don Juan Ramón, a Raúl Piña y al Chanito por lo menos. Oye, el carnicero que se raje con un bisteoco por último. Vamos a saludar a los medios, vamos a saludar al tiro a la gente tan desesperado. Mari Pizarro, hola, buenas tardes. Mariela, hola, ¿cómo le va? Pilar, buenas tardes. Eliseo desde Concepción. Dice, ¿por qué no lo había saludado? Disculpe, estábamos nombrando los sponsors. Ah, ya, chao, dice, ya. Mari Pizarro, quiere un tema de los Tigres del Norte. Señor locutor. Valeria García, hola, ¿cómo le va?
2: Chávez.
0: Angélica María, buenas tardes, muchas bendiciones, muchas gracias. Señora Lucy, ¿cómo le va? Buena, maestro Ramón. Estamos en vivo a través de mi página de Facebook, Ricardo Castro Salazar. En vivo a través del Facebook de Canal 74 de Placilla, en el Valle de Casablanca 106.3 FM, en Quintay 106.7 FM, Radio Caleta de Quintay, en Valparaíso y en Viña del Mar. Estamos en la 101.3 FM Club, la radio de los buenos amigos. 101.3 FM en Valparaíso y en Viña del Mar. FM Club, la radio de los buenos amigos. Estamos en Laguna Verde y Placilla, en la 97.5 FM, radio interactiva. Estamos también en la comuna de Pedro Aguirre Cerda, en la 106.7 FM, radio doble cero. Estamos en Ciudad de México, el mediodía con 8 minutitos. Ahí estamos a través de Radio Digital Láser. Online estamos a través de Radio Club 22.cl. Radio Club 22.cl. Estamos en la Radio Tropical Chile, en tropical.cl, tropical con K de kilo. Y estamos en mi página de TikTok, ahora sí. ¿Cómo le va a la gente linda del TikTok? ¿Hay alguien por ahí a esta hora? No hay nadie.

0: Vamos a escuchar a nuestro amigo Raúl Piña. Buena, Yulito, ¿cómo estamos? ¿Cómo estamos? ¿Cómo estamos?
1: Hola, don Ricardo, ¿cómo está? Quería pedirle un favor, si acaso le puede mandarle un saludito a Manuel Feliciano Azócar Vega, más conocido como David Chano, que hoy está cumpliendo un año más de vida. Oh. Póngale una cumbia buena.
0: ¿Cuántos años está cumpliendo?
1: Tema de la Tigresa del Oriente, Haaland, esa de la Tigresa del Oriente.
0: Buena, Chanito, feliz cumpleaños.

Erika González. Hola, Lumira Molina. ¿Cómo están, chiquillas? Vamos al Facebook.

Hoy, muchas gracias a mi amiga Luz María que me compartió el en vivo. Compartan el en vivo, denle me gusta en el Facebook. Vamos rápidamente que tenemos por acá a Juanito Madariaga, el amigo gato de Copiapó. Hola, buenas tardes, don Ricardo. ¿Cómo está usted y su mamita? Aquí estamos, esperando la lluvia. Salvador Ramírez, buena, buena, Richie. Una cueca.

0: Hola, señora Nancy, ¿cómo le va?
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0: Dice, no pasa nada con la lluvia, pero sin todavía no va a llover, pues. No se apuren. Después de andar reclamando que está negada.

Oiga, la gente de Coquimbo, no fue un temblor lo que sonó. Por si acaso, no se asusten la gente de Coquimbo. Si sintieron un estruendo por ahí, no se asusten.

Oye, el Salvador Ramírez nos está viendo. Nos está viendo desde Madrid. Quiere una cueca del grupo Altamar. Vamos a hacer una excepción en el caso. No acostumbramos a hacerlo, pero aquí colocamos cueca. Pero a esta hora como que estamos recién calentando motores y ya. Vamos con el grupo Altamar, que el Salvador Ramírez quiere bailar allá en Madrid.

0: Ahí pasaba esa cuequita para nuestro amigo Salvador, que está allá en Madrid, con calor, me imagino. No, con calor ahí, que ya se nos viene fiesta patria.
1: Bueno, diga, ¿con quién tengo el gusto?
2: Hola,

En vivo desde el Valle de Casablanca, la tarde simpaticona. Hola, Dorquita Hurtado. El Salvador, muchas gracias. Muy amable, acá zapateando en Europa. Ah, de veras que juega, hay partido a las 3. Francia con España. Ahí El Salvador se está preparando para el partido de España con Francia. Aquí no estamos preparando para el agua. No se trata de ser alarmista ni mucho menos, pero más vale prevenir que curar, dicen por ahí. Así que Richie, a cortar leña esta tarde.

Estamos en vivo desde Casablanca, está en la tarde simpaticona. Primero son tres floreros, después los llenan de flores. Despidamos al señor Sol, que ya no lo veremos por una semana por lo menos por estos lados. A lo mejor por ahí entre medio el fin de semana, pero... Gracias, señor Sol, por habernos acompañado. Por acá ya se está nublando y viene bien oscurito, le diré.

Hoy saludito a la señora Yanet Morales. Hola, señora Yanet Morales, sí. ¿Cómo le va? Buenas tardes, tantas lunas. Saludito desde Angol. Acá se raja lloviendo, dice. Buena, señora Yanet. ¿No ha venido por estos lados? El Salvador Ramírez, saludo al nuevo director del Hospital de Casablanca, Horacio López, nuestro vecino. Le deseamos una muy buena gestión en beneficio de la comuna. Así tal cual. Bueno, él lleva muchos años en temas de salud. Nuestro vecino, don Horacio, que le vaya bien. Si le va él, bien a él, nos va bien a toda la comuna. La Angélica María, ya viene mi hijo, pero tiene que cambiar todo el techo. ¡Oh! Yo sé que no corresponde que lo haga a esta hora, pero quiero decir algo con el respeto de todos los que me escuchan y me ven. ¡Qué manera de haber gente mala clase, mala raza! Las redes sociales son muy lindas, pero también tienen su lado negativo, que cualquier tonto, estúpido, escribe cualquier lesera. Qué lamentable lo que sucedió con estos jóvenes venezolanos. Qué lamentable. Ya hay gente que se ríe, se burla. Qué lamentable. Discúlpenme. Yo sé que no es el programa para hacerlo, pero qué comentarios tan nefastos uno puede leer con relación a la tragedia que aconteció hoy por la mañana. Qué lamentable, ¿no es cierto? Y que haya gente que se burle y se ría. Acuérdense que Dios castiga, pero no a palo. Mil disculpas, me salí del programa, pero es que me da rabia leer tantos comentarios y burlas, risas. A esa gente le faltan palitos para el puente, de verdad. Kevin, saludito a mi mamá Bernarda y mi gauchito Juanito. Angélica María, sí, nadie está libre, sí, pues.

Luzmira Molina, hay gente muy mala, sí, ¿no es cierto? Meten a todos dentro de un saco. Es lo mismo cuando el chileno sale al extranjero, ¿no es cierto? ¿Cómo es mirado? El Salvador tiene más que claro, ¿no es cierto, Salvador? Tú que estás ya muchos años en Europa. Así que humildemente, este espacio tan pequeño, solidarizamos, ¿no es cierto?, con esta familia de estos jóvenes que hoy fallecieron en Santiago.

Las noticias dan, avanzan. Las noticias son rápidas, el momento del instante. Ayer hablamos de lo que pasó en Viña del Mar. Hoy hablamos lo de Santiago. Mañana o el jueves vamos a estar hablando de la lluvia. La noticia es así, pasa de rápido. Pero así como pasa de rápido, ojalá no quede ahí en un tacho de la basura. Y por lo menos la gente que atropellaron, o sea, ayuda, alguna ayuda. Después va a venir la lluvia, van a cambiar las noticias. 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Ahora, discúlpenme también, pues no, si me ando con la bala pasada hoy día. Chilevisión. Yo, está bien que tengan los derechos del mundial y todo lo demás, pero no pueden estar una hora y media de previa habiendo tanta noticia importante en este país, po, hombre. Las noticias duraron menos que un candy hoy día. Una hora y media de previa para un partido del mundial, cuando hay noticias más importantes a esta hora en el país. Te entiendo, media hora antes, sí, po, pero no una hora y media antes. Una vez más. Ya me desahogué. Agárrenme a grabato nomás si quieren. Hola, Montserrat. La Monse que está allá en Angol. Hola, Montserrat. ¿Cómo han ido con la lluvia? Hola, Pasita, desde Casablanca, Quinta Región. Mejor me quedo callado.

0: Ah, ¿qué le pasó al cumpleañero? ¿Qué le pasó al Chanito? ¿Qué le pasó, Raulito? ¿Qué le pasó al cumpleañero?
1: Se le cayó una lagrimita por un ojo a David Chan.
0: Ah, no me diga. Bueno, fuera de toda broma, un saludo afectuoso para el Chanito. El Chanito, el hombre reciclador, el hombre del triciclo. Me imagino, bueno, en estas fechas, más aún que debe extrañar a su mamá, a su papá, que ya no están con vida. Aunque tengamos muchos años, ¿no es cierto? Seguiremos siendo niños para nuestros padres y queriéndolo, llamando hasta la muerte. Más allá, más aún. Así que Chanito, de acá un saludo. El amigo Leoncio desde Maipú, ¿cómo está la cosa por allá?
2: Al estilo de los Char.
0: Maipú City, una taza de leche. Cecilia, ¿cómo le va? Buenas tardes, bienvenida.
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0: Tejas y ladrillos.
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0: De los Andes, hola.
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0: Tejas y ladrillos, los Andes. La regalona.cl. Hola, saludito desde Concepción, bendiciones. Por acá, por Concepción, pura lluvia y viento. No me digan Tropiconce. Acá en la quinta región estamos desde Casablanca, quinta región. Me acordé de la Claudita de la Isla Grande de Chiloé. Bueno, están bien lejos por allá. Preguntaba, ¿y dónde queda Casablanca? ¿Qué es lo que es Casablanca? Yo le decía, estamos cerquita, muy cerquita del Santuario de los Vázquez, que peregrinan los 8 de diciembre. Acá el Valle de Casablanca es... Se destacan por los buenos vinos de exportación, Chardonnay, también los espumantes. También si compran cigarrillos, ahí en la etiqueta dice Casablanca. Aquí lo hacen también. Acá la mayoría de los hombres son solteros.

0: Apareció el amigo Toño. Buenas tardes. Buenas tardes, amigo Toño. ¿Cómo están las cosas por Victoria?
1: 14 horas, 37 minutos.
0: 23 minutitos nos separan de las 3 de la tarde en este día martes 14 de julio. Hoy día es el Día Nacional de Francia.
2: De Diego Briceño.
0: En noticias que a nadie le importa.
2: La nueva generación de

0: soñar. Estamos en vivo desde Casablanca. El amigo Toño, aquí estamos, mi estimado amigo. Tuve que ponerme piedra en los bolsillos porque el viento está fuerte por acá en la novena región. El amigo Leonzo Ginal, suspensión de clase hasta el lunes en Maipú. Bueno, acá en Casablanca ya se estaba pronosticado que iban a hacer sándwich. Por lo menos los colegios municipales tenían ya en pauta hacer sándwich.
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0: Hola, señora Berlinda. ¿Cómo le va? Buenas tardes. Cecilia, Ricardito. Salúdeme a mi nieta Isabela, que ella está junto a mí. Hola, Isabelita linda. Isabela. Hola, ¿cómo le va? Saludos. Pórtese bien. Hágale caso a la abuelita Cecilia. Oye, yo no soy mago, ni porque si fuera mago partiría a jugar al Kino, el Loto.
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0: Pero se recuerdan que yo hace justamente una semana o más, más de una semana, yo les dije, ojo, cuidado, que parece que vienen lluvias, inclusive hasta la, en esa época, hasta la cuarta región, les decía yo, sobre todo a las chiquillas ya de Guayihuayca, que iba a llover. Nadie me pescó. ¿Se recuerdan? Que yo lo dije en este espacio, creo que fue el martes de la semana pasada, por ahí, o el lunes. No sé si el lunes o el martes, el lunes creo. Yo le dije, chiquillas, allá de Guayihuayca, parece que se vienen lluvias para allá.

0: casa.
1: Ahí apareció mi madrina, ¿no es cierto, madrina? Que yo la semana pasada les dije... A mi madrina parece que estuvimos hablando, le dije yo, madrina. Parece que viene agüita para allá, para Guayihuayca. Que tanta falta le hace a ustedes, ¿no es cierto? Creo que el lunes o martes pasado le dije yo. Que iba a caer agüita. Porque sabemos, como en toda la vida, que el agua es súper necesaria. Y sobre todo ahí en la cuarta región. Se me escapó, pero la Carmencita Araya... Ahí su familia también de una comuna de la cuarta región que también le faltaba agüita. Saludos a Adriana Pavés y Fuentes, que se encuentra muy delicadita, no me diga. Hola Coque Ventura, ¿cómo estamos? ¿Dónde está? Angélica María, Dios permita que no sea tan malo. Hay mucha gente que pierde todo. Es normal que hay gente que va a perderlo todo. Algunos se preparan bien preparados para no sufrir tanto daño. En lo personal y con mucho... Lo digo con mucho respeto porque uno vivía épocas distintas, ¿no es cierto? Yo tengo mis buenos añitos, pero yo cuando éramos chicos teníamos que cruzar de aquí a la escuela, que estaba como a... 1.5 kilómetros, 2 kilómetros, teníamos que cruzar un potrero con lluvia, íbamos igual nomás, con botas.
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1: Claro que no íbamos jugando para allá, pero llegábamos igual al colegio.
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1: Es noticia que a nadie le importa. Esperando el partido de España-Francia, mi amigo Coca Ventura. Mari Pizarro, yo estoy esperando la lluvia, con viento, con todo, para que venga. Sí, pues allá en la cuarta región es muy necesaria la agüita. Ahí en Guayihuayca. Don Eusebio Araya, ¿cómo le va? ¿Cómo están los muchachos?
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1: De Ilusión Ranchera desde Quilpué.
3: Vamos a poner el otro tema.
1: Hola, Patito, Patito Alcamán.
3: Guayá.
1: De Carles Villaray, allá en Curanilagüe.
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1: Aquí le pasamos propaganda a todos.

0: Bueno, amigo Lexi, ¿cómo le ha ido con la música?
1: El señor Leo Rey.
0: Hola. El Toño dice que se va a ausentar para escuchar el partido.

0: Vaya nomás, amigo Toño, si quiere escuchar el partido. Igual nos avisa si hace un gol Chile.
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0: Angélica Ursúa, ¿cómo le va? No la había visto. Ahí de la sexta región, ¿cómo le va? Buenas tardes.
1: 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Tiran.
0: Sí. Reitero, no hay que ser alarmista, pero también hay que tomar precauciones.
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0: Hay que tomar las precauciones del caso. Pero de que va a llover, va a llover.

0: Quiero decir algo, chiquillos, chiquillas. Este jueves vamos a estar en vivo, aunque se corte la luz. Aquí en esta casa tenemos generador, pero no tenemos bencina. No, el jueves vamos a estar en vivo. Yo sé que es festivo, pero aquí estamos igual nomás acompañándolo. Estaremos el jueves.
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0: El amigo León se oyó cortaré unas ramas del árbol para que no se corten los cables del internet. Si se pierde uno, fui yo que me caí de la copa del árbol. Aunque suena chiste, una muy buena medida, don Leoncio, pues.

La señora Luzmila, las Cármenes, tendremos visitas, no podré estar con usted. No se preocupe. Pero yo voy a estar igual el jueves, en vivo y en directo desde Casablanca. Porque yo mismo soy mi jefe y yo me mandé a trabajar porque me pago doble el feriado.

0: Ya, ¿dónde estábamos? ¿Dónde quedamos? Ahí pasaba Ilusión Ranchera.
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0: ¡Ah, buena, Lalito Catalán! ¡Hola, Lalito Catalán!
2: ¡Ahora a la derecha!
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0: Por ahí está Lalito Catalán, por ahí lo vi, el hombre desde Melipilla. ¿Cómo le va? Ahí vamos a buscarle un ratito más tarde. Mientras tanto, de fondo nos quedamos con el patrullero. Ahí está Lalito Catalán, desde Melipilla. Martina Díaz, un saludo para Jaimito. Esa cuadrada. Por ahí vi a la señora Margarita. Hola, señora Margarita. Hola, don Ricardo. Muy buenas tardes. Saludito desde Renca.

Ya se viene el bloque romántico, las baladas en español. Margarita peleando con los ejecutivos de Enel. Ellos son los de la luz allá en Renca. Está sin luz Margarita en Renca.

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Es momento de bajar las revoluciones. Es momento del bloque romántico. Margarita está sin luz. Anda reclamando por lo que de la cuenta que le salió muy cara ya en Renca. Mudanza norte sur del amigo Gutiérrez, ¿a dónde anda? Vamos camino a La Serena, no me diga. Que llegue bien. Carlitos Castro, que llueva nomás, ojalá hasta octubre. Y unos buenos metros de nieve en la cordillera. Eso es importante, que donde nieva, cae nieve, en esta vez caiga nieve, pues, que no caiga agua. Toda la razón. Es momento del bloque romántico, bajamos las revoluciones. La primera romántica tiene que ser para Milop. ¿Ustedes saben quién es Milop? ¿Quién es Milop? Para mi hermosa Violet, besos para ella, que debe estar por ahí en algún rincón. Esta canción es para ella, para la hermosa Violet. Después me va a decir que no escuchó.

Oiga, comenzó el partido de El Amor, sí, pues. Para el amor de mi vida. ¿Tengo cara de romántico, no? ¿Tengo cara de enamorado, no? ¿No? Oiga, comenzó el partido, Francia-España, vamos a estar informando.

Oiga, ¿cómo sé que yo... ¿Cómo sé yo que me escuchan? Porque después voy a comprar, no voy a nombrar el negocio. Y me dicen, oye, que está romántico, le apuesto que me van a anunciar hoy día. Al negocio que voy a ir a comprar en la tarde, ahí me escuchan. Siempre me echan la talla que estoy romántico, ahora con mayor razón.

Oiga, chiquillas, díganle al jefe que me auspice la tarde simpaticona. Mari Pizarro quiere escuchar a Jorge González con el tema Fe. La Gavita quiere escuchar Mi Viejita. Ah, lindo ese temita con los Halcones Negros, ya. Yandita o Jandita desde Valdivia. Hola, ¿cómo le ha ido con el agua? Mari Pizarro llega a suspirar por ella. Mónica Ramos, yo sé que es romántico. No me digan nada, mire que me retaron por sanguchito de palta.

Oiga, ¿puedo decir algo? ¿Me permiten? Todo tiene Mónica Ramos, ¿sabe? ¿Sabes que se cumplen 9 meses desde que usted pasó por esta pantalla? 9 meses desde que usted pasó por esta pantalla y me encontró parecido a alguien que me, no voy a decir a quién. 9 meses ya. Y de ahí en más nos ve todos los días. Incluso ya nos ve los sábados y los domingos. Y todo porque me aparecía alguien.

La Gavita nos pidió un temita con los Halcones Negros. Mi viejecita. Oh, yo cuando estaba en la radio Casablanca antiguamente y tenía que hacer algún homenaje a alguna mamita que había partido, siempre colocaba este temita yo de los Halcones Negros.

0: Oye, no sé si les conté yo, pero el año 2015, con mi amigo el chinito el Israel, mi comadre Claudia, fuimos al Parrón de las Dichas y ahí vinieron los Halcones Negros. Y ahí nos sacamos una foto con los Halcones Negros. Yo la voy a buscar por ahí y todavía la tengo. Eso fue como el año 2015, 2016, por ahí, no más allá de eso. Bueno, noticias que a nadie le importa. Vamos a escuchar a nuestro pariente Carlitos Castro desde algún lugar de la novena región, como siempre, con su pedido musical a esta hora. Adelante, pariente, le escuchamos.
1: Tarde lluviosa por acá por la novena región. Tarde para escuchar buena música romántica. En el bloque romántico de la simpaticona, Paloma San Basilio, ¿por qué me abandonaste?
0: Eso mismo digo yo al billete de 10 lucas, ¿por qué me abandonaste? Tres de la tarde con 18 minutitos. Oculto.

Hola Carmencita, buenas tardes, bienvenida. ¿Cómo está Carmencita? ¿Se perdió lo mejor?

Dorquita Hurtado, enamorado eterno el Richie, sí, pues. Temita la gata bajo la lluvia, pero con la Coti. Pero con la Coti la llevamos al veterinario a operar. ¡Miau! ¡Miau! Ah, se va a perder el bloque romántico.

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0: Estamos en el bloque romántico a esta hora.
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0: Carmencita Araya quiere escuchar a Natalino.
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0: La señora Lucy quiere escuchar a Diango. Margarita es su jockey favorito. No, si el único que tengo.

Recordad que hasta ahora estamos en el bloque romántico, baladas en español hasta las 4 de la tarde. En vivo desde Casablanca, Quinta Región, la tarde simpaticona con el Richie, por todas las plataformas. Vamos con Diango, luego se nos viene Cristian Castro. Un temita ahí para la señora Rosalía Cortés, que en paz descanse. Como siempre y cada día, su hija Mónica nos pide un temita para su mamita. Así que le vamos a colocar a Cristian Castro después de...

0: 15 horas, 34 minutos. 15 horas, 34 minutos.
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2: Oye, Cristian, ¿qué te acuerdas de tu infancia? A ver,

Hola, Lenita Roja, buenas tardes. Selena, hola. Saludos para el Seba de parte de la Selena.

0: 22 minutitos nos separan ya de las 4 de la tarde. Estamos a esta hora en el bloque romántico, solo baladas en español. Dorquita Hurtado, tarde, apareció.
1: Hola amigos y amigas, aquí estamos otra vez. Les voy a poner acá de fondo un poquito de esta canción. Muy linda. Estos días escuchaba a algunas participantes de la tarde entretenida que pedían mucho los iracundos. Pero yo les voy a contar hoy día.
0: Cuénteme.
1: Que en los años 60, desde Paysandú, Uruguay, nació un grupo que llenó de emoción y ternura los corazones latinoamericanos, Los Iracundos. Con la voz profunda y melancolía de Eduardo Franco, sus canciones se convirtieron en himnos del amor juvenil y de la nostalgia que nunca envejece. Eduardo Franco fue más que un cantante, fue un poeta que supo transformar la melancolía en melodía. Su timbre inconfundible dio vida a canciones como Puerto Montt, Es la lluvia que cae, Te lo pido de rodillas, La lluvia terminó, Chiquilina y Calla, y otros más. Aunque partió demasiado pronto, en 1989, con apenas 44 años, su voz sigue siendo viva en cada acorde que se entona con pasión. Entre sus melodías, Puerto Montt se transformó en leyenda. No importa el lugar ni la ocasión, sea casamiento, bautizo, cumpleaños o un asado a las 3 de la mañana, basta que alguien saque la guitarra y, como por encanto, todos terminamos cantando Puerto Montt. Esa canción se volvió un rito compartido, un puente entre generaciones, un símbolo de la memoria chilena y latinoamericana. Su música cruzó fronteras, llegó a escenarios internacionales y se transformó en compañía inseparable de quienes buscaban refugio en la balada romántica. Los Iracundos vendieron millones de discos y llenaron teatros, pero lo más importante es que lograron instalar sus canciones en la vida cotidiana, en las fiestas, en las madrugadas, en los momentos de alegría y también en los de nostalgia. Así que mientras esperamos la lluvia de julio para que nos golpee los techos de nuestra zona, recordemos que cada gota trae consigo un eco de esas canciones. Y Puerto Montt, Es la lluvia que cae, y tantas otras melodías que sigan siendo el refugio de nuestra nostalgia y la celebración de nuestro amor. Eduardo Franco, con sus 44 años de vida, nos dejó un legado eterno que aún nos acompaña. Amigos, amigas, soy Dorca Hurtado y les entrego esto hoy día con mucho cariño.

0: Adelante, Toño, con su aporte también para este bloque romántico.
1: Vamos a recordar una canción de Emanuel, del año 1900.
0: No tenemos a Emanuel, así que pase de largo nomás. No tenemos a Emanuel. Pase de largo nomás, caballero. No, sí tenemos a Emanuel ahora. Ahora sí,
1: ya. Vamos a recordar una canción de Emanuel, del año 1980, del álbum Íntimamente. Una canción donde trata la historia de dos amantes que quedan impregnados con ese olor a hierba. En el bloque romántico de la tarde simpaticona, Emanuel, con olor a hierba, del año 1980. Saludos, amigo mío.
0: Ya, pero Toño, para que no tengamos problemas con la policía, explícate bien qué hierba. ¿Hierba mate? ¿Hierba de qué? ¿O hierba de pasto? De esas cosas, explícate bien, hombre. Yo no quiero tener problemas con la policía. ¿Me escuchaste? Sí, pues aquí la cosa no anda en el lote, así que explícate bien. ¿Con qué hierba? ¿Con qué olor a hierba aquí? ¿A pasto? Mira que ya hartos problemas tengo en mi vida, como andar metiendo problemas con la policía ahora.

Enchúfate por Richie. El tema que de introducción de los iracundos era Puerto Montt.

E enchúfate por Ricardo Castro. Con razón después te andan pelando, hombre. Ya, vamos. Ah, les tengo un, como cada día les tengo un poema. Sí, pues. Don Che, ¿me puede leer un poema? Pero claro que sí, pues. Es un poquito largo hoy día, parece, ¿no? Oda a la música. Ah, qué buen nombre. Oda a la música, de la autora Dorca Hurtado. Oh música, eres belleza, eres eterna, como el cielo estrellado. Eres romance que enciende corazones. Eres fuga que libera las almas. Eres cuerda que rompe el silencio. Gotas del rocío que despiertan la aurora. Huellas de memorias plenas que nunca se borran del tiempo. Eres luna, eres sol, eres frío, eres calor. Eres ayer, hoy y siempre. Compañera inseparable del alma existente. Eres unión de los pueblos, eres alma viva que respira en cada canto. Eres puente invisible que acerca corazones. Eres raíz que florece en todas las culturas. Oh música, eres memoria que nunca se apaga. Eres vibración que sostiene la esperanza. Eres lenguaje eterno que todos comprendemos. ¿Qué haríamos sin ti? Sin tu abrazo que sana, sin tu voz que ilumina, sin tu espíritu que nos une. ¡Oh, qué lindo! Oda a la música, de la autora Dorca Hurtado.

0: 9 minutitos para las 4. Terminando el bloque romántico. Vamos a escuchar a Luis Miguel. Luchito desde Puerto Montt con lluvia.
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0: Toño, más respeto. Violet ya no es señorita.
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0: Ahora es mi señora.
1: No

Mónica Ramos, muy linda la romántica. Se ponen de acuerdo para irse, no entendí. Oiga, a propósito, nos dice que a nadie le importa. Están dando pampa ilusión.

0: Nos vamos a despedir del bloque romántico con el Bal de las Mariposas. Gracias a todos los que pidieron románticas. Mañana colocamos el tema Puerto Montt.
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0: Porque puse otro de los iracundos.

0: Oiga, tengo que decir algo.
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0: No, ya terminamos el bloque romántico, pues. Ya le complacimos con su canción, señora Lucy. Mañana será. Tenemos compromisos comerciales. Tenemos compromisos comerciales. ¿Por qué este programa tiene auspiciadores? Bueno, este espacio, quiero decir que ahora con la lluvia, Abonos Ramos me ha dicho que no nos va a auspiciar más. Así que Abonos Ramos, nos despedimos para siempre de Abonos Ramos, porque me dijeron que ahora con la lluvia no iba a necesitar auspicio allá en Guayihuayca.

sí, pues tiene que pedírmela antes, pues, señora Lucy. Igual le complacimos con la canción que nos pidió de Diango, al tiro la colocamos. Lo que pasa es que después nos pasamos del horario y ahí la cosa anda al lote. Porque yo le digo a los sponsors, me preguntan, ¿y a qué hora me va a pasar el comercial? Yo les digo a las 4, le digo a las 3, a las 3, le digo a las 4, a las 4. Así ellos pueden verificar que yo estoy pasando la propaganda. No sé si me entendí o no. No es mala onda ni nada, ¿eh? Es solamente esa la explicación. Que yo a quienes me contratan sponsor le digo, yo le paso la propaganda a las 2, a las 3, a las 4. No sé si me comprendieron. Y si no me comprendieron, bueno. A propósito del mundial, lo reclamo a la FIFA. Y después.

0: La Carmencita Araya con la Bayolet se están riendo de mí, parece.
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0: Mónica Ramos, jajaja, sí hay de otro Abono Ramos. Sí, Abono Ramos ya no nos va a necesitar más.
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0: Ese es un chiste interno de Abono. Nos falta quien va a buscar ahí en Google Abono Ramos. Es un chiste interno de nosotros.
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0: con Mónica.
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0: A propósito, Mari Pizarro también participó.

0: Son las 4 de la tarde en punto.
1: Son las 16 horas.
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recordar que estamos en vivo a través de mi página de Facebook, Ricardo Castro Salazar. Estamos en vivo a través del Facebook de Canal 74 de Placilla, en el Valle de Casablanca 106.3 FM, en Quintay 106.7 FM, Radio Caleta de Quintay. Estamos en Valparaíso y en Viña del Mar, en la 101.3 FM Club, en Laguna Verde y Placilla 97.5 FM, Radio Interactiva, en la comuna de Pedro Aguirre Cerda, en la región metropolitana, en la 106.7 FM, Radio Doble Cero. Estamos en Ciudad de México a través de Radio Digital Láser México. Allá son las 2 de la tarde con 6 minutitos. Estamos online a través de Radio Club 22.cl. Radio Club 22.cl. Estamos en la Radio Tropical Chile en tropical.cl. Tropical con K de kilo. Y estamos en mi página de TikTok, arroba Richie Castro 255.

Don José Morales le manda saludo a toda la familia. Hay 68 conectados, nos falta uno. Ah, nos faltan tres para llegar al 69. Saludo a toda la gente linda que nos está viendo por el TikTok. ¿Cómo les va? Buenas tardes.

0: Estamos en vivo desde el Valle de Casablanca, la tarde simpaticona, hasta las 5 de la tarde. Hasta las 5, recuerde, hasta las 5. ¿Y a qué le pasó a Mari Pizarro? Quiere escuchar
1: de una...
0: Cielo Azul, Eterno Cielo Azul, tema Mix 2021.
1: Ser el apoyo fundamental.
0: Ya, pues ese o no.
1: Sigue por redes sociales para la gente que nos apoya, ¿no es cierto? Muchísima gente del Valle de Lerco.
0: ¡Parientito!
1: Vamos a continuar.
0: Dice, nos conectamos mañana, pariente. Ya, pues, cuídese.
1: Vamos a salir.
0: Que llegue bien a terreno. Mañana nos vemos, y si no nos vemos, es porque se cortó la luz.
1: Acá, en vivo, para todos ustedes. Cumbia, cumbia peruana, cumbia boliviana, la cumbia que le gusta a la gente. Vamos a ver, señoras y señores, esto dice así.

Estamos en vivo desde Casablanca. La tarde simpaticona. El amigo Leoncio, listo el arbolito, qué bueno. 4 de la tarde con 19 minutitos. 4 con 19. Vamos con los lumaquinos alegres a esta hora. Vamos con los lumaquinos alegres.

Oye, hay gol de España de nuevo. Gol de España en España, bendita tierra. Gol de España, el segundo gol. Chuta, ahí quedó Francia. Le papú, le mató, le fifí. Va ganando España 2-0 a Francia.

0: Yo creo que uno...
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0: Más de 5 años, la última vez que bailé cuando me atropellaron partí para el cielo bailando. Oh, más de 5 años.
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0: Más de 5 años que no bailo. Con alguien, acompañado de alguien, porque siempre me ando moviendo.

pareja las piernas. No, es que no tengo vida nocturna, ¿eh? No, no tengo, es que no. No tengo vida nocturna, ¿eh? Pero se puede bailar de día, claro que sí.

No, después de mi accidente no salí, no vol- creo que una vez salí, me invitaron a un cumpleaños, pero ahí estuve, ahí me vine como a las 11, sigamos entonces. Mirando para todos lados para que no marche.

no quiere bailar, pero los huesos no lo acompañan mucho. Richie, mala noticia. Ayer había bajado el río atmosférico. Y los informes de hace un rato subieron a 5. Oh.

0: Ya, esto se viene hablando hace muchos días. Ojalá la gente haga caso, tome los resguardos del caso. Pero la lluvia es súper necesaria. La lluvia es súper necesaria, por lo menos para acá, en estos lados de la quinta región. Este año no ha llovido prácticamente muy poco.
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0: Y lo otro, que no se olviden que el agua siempre busca su caudal. Somos nosotros que nos vamos a meter donde no corresponde. Pero el agua siempre busca su caudal. Ojalá la gente haga caso, porque se ha vertido mucho. Después no vengan a última hora, se han dicho por todos los medios. Es más, va a llegar hasta la tercera región también, donde allá sí que el tema es... Por allá el tema también es a tomar las precauciones. En algunos lugares hace muchos años que no corre agua. Pero no por eso... Hay que decir que no va a pasar el agua por ahí.
2: Ya viene la cigüeña con su carga divina. Dicen todos que viene.
0: Se nos viene el año nuevo.

0: Bonita.
1: Rorro.
2: Bonita.
1: No, en la época de los 80 debe ser que se desbordó el Marga Marga.
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1: No sé si han pasado por acá, por el sector del Lago Peñuela. Una vez el Lago Peñuela llegó hasta la carretera.
4: Bueno, sí, se hizo parte de...
1: Amigo Rorro, usted que andaba por acá.
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1: El Lago Peñuela llegó hasta la carretera, pues imagínense. Y así como estaba repleto de agua, en su momento llegó a tener prácticamente nada, pero nada. Imagínense. Parece que entre el 82, 84, por ahí, ¿no es cierto? El amigo Leoncio. Sí, cuando era chico pasaba el río por mi cama. No, imagínense aquí el lago Peñuelas, tremendo lago. Yo me acuerdo que el agua salía a la ruta 68. Y hace un par de años usted pasaba por ahí, no había prácticamente nada.
4: Cumbia sobre el mar.
1: Ahora hay agüita. Pero igual es poquito, pero comparado con hace como 5 años no había nada de nada.
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1: Así es, los esteros de la ruta del Orozco, claro. Por ejemplo, aquí hay un tranque, aquí hay varios tranques, el tranque Lobo Valle. Era un tranque tremendo, pues.
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1: Ahí pescaban, hacían surf.
4: Salpicaba.
1: Era gigante, po. Bueno, uno cuando niño lo llevan ahí.
4: ¡Qué bonito!
1: Quedó seco. Seco, po.

0: Más seco que el Richie antes del 2000. Del 2021.
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0: Bueno, el cambio climático también. Y un sinfín de cosas también, pues. Que hay que ser también bien sincero, que se ha construido donde no se debe. Y después vienen las consecuencias.
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0: Lleno como el mono para el 18.
2: Buen día, ¿cómo?
0: Oye, ¿qué será del mono? Hola, monito.

me permiten, con el respeto que me merecen todos los oyentes, señora madre, leer este comunicado que ha emitido la página de Facebook, que es muy buena, lo invito a seguirlo. Acá en la región, la Corporación Informativa de Emergencia 24-7, saluda a don Ismael ahí, que indica SENAPRET, en coordinación con la Dirección Meteorológica de Chile, la Armada de Chile y la Delegación Regional de Valparaíso, declaran alerta amarilla para la región de Valparaíso por alarma meteorológica debido a la seguidilla de sistemas frontales que afectarán a nuestra quinta región de Valparaíso. A contar de finales del día miércoles 15 de julio, y que aportarán gran cantidad de precipitaciones, lluvias, hasta que las condiciones atmosféricas así lo determinen. Dice, como Corporación Informativa de Emergencia 24-7, realizamos un llamado a todos nuestros seguidores y comunidad en general, que se informen a diario.

junto a nosotros a tomar todas las medidas preventivas que estén al alcance y así poder aminorar los posibles efectos de este potente temporal de viento y lluvia que nos afectará. Nuestro llamado no es para alarmar a la población. Todo lo contrario, es a tomar medidas preventivas ahora que todavía estamos a tiempo. Siempre será mejor prevenir que lamentar. A preparar un kit de emergencia, linterna, radio a pilas, botiquín, agua, ropa de recambio, barrita de chocolate, cargador portátil de celular, etcétera, etcétera, etcétera. Preocuparse de nuestras mascotas y mantenerlas a resguardo, en lo posible bajo techo, revisar las techumbres, las ventanas con exposición norte, bajadas de agua, resumideros de agua y colectores, sistema eléctrico y de calefacción, especialmente estufas a combustión lenta. Para estos días de lluvia, tratar de no salir de casa en caso de no ser necesario. Las clases de los estudiantes estarán suspendidas. Informarse por los canales oficiales de emergencia. Respetar las indicaciones de las autoridades a cargo de esta contingencia climática. Hemos leído aquí este informe que emite la página de Facebook Corporación Informativa de Emergencia 24/7. Saludos para don Ismael.

¡Hola, Chabelita! ¡Hola, Chabelita! ¿Cómo le va? Saludos para Isabel Quirós. Recién me conecté. Estaba donde mi mami. ¡Hola! ¿Cómo está? Buenas tardes.

Oiga, chiquillos, lo digo con el mayor de los respetos, por favor. Estaba viendo las noticias y lamentar todo lo que pasó en nuestro hermano país de Venezuela con los terremotos, 5.000 fallecidos, imagínense. Y un rayo de esperanza. Un muchacho fue rescatado con vida tras los escombros después de 19 días. Tras 19 días bajo los escombros.

Carmencita Araña, por esos años la lluvia fue fuerte y se desbordó el estero. Claro, esa época entre 84, 87. Aquí hay un tranque grande, pues, que está como a unos 7, 8 kilómetros. Y se decía que se iba a desbordar el tranque y que iba a llegar el agua acá, mire, pues. Y uno era chiquitito, agarraba papa, miedo. Margarita, los milagros existen, aunque muchos no crean. Claro que sí.

Bayoleta apareció, todavía se ríe Bayoleta, ¿no? Todavía se ríe con Carmencita Araña. Cuenten el chiste, pues. Están para ustedes dos ahí nomás. Y aquí estamos entre amigos, cuenten el chiste.

Oiga, sigue ganando España 2-0. Quedan 10 minutitos. Un poquito más de 10 minutos. 2-0 España, Francia.

Sí, pues imagínese. ¡Al ritmo! Bueno, ahora lo más probable que tengamos, por lo que comentaba anteriormente, de repente, no, el agua no pasa más por aquí, dicen, y construyen, po. Y el agua siempre busca su caudal.

0: No, si yo también canto.
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0: No tanto como el charro que tiene la Tiani, pero yo canto.
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0: Sobre todo cuando me baño con agua.

0: rápido.
1: Hola, Elcita Vega. Hola, hola, ¿cómo estamos? La última vez que bailé fue el año 97 en la casa de la Elcita Vega. Ahí bailamos de día. El domingo anduvimos en la José María Cano en una serenata, dice la Tiari. Buena, Rafita va manejando.

0: Luchito Vilche, que llueva nomás, compañero, para que se llene el tranque, claro. Aquí tenemos también varios tranques que están más secos que Ricardo Castro.
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0: La Carmencita Araya, es verdad, en Copiapó hicieron casa en el río. Y para el aluvión quedó la embarrada, sí, me recuerdo, pues. Sí, pues, sí me recuerdo. Pasa en todos lados, Carmencita. Dicen, no, si ya no llueve más, ¿qué va a llover? El agua siempre busca su caudal, tarde o temprano.
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0: El agua es como una suegra, tarde o temprano lo va a querer.
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0: Al Jaime, de vez en cuando me lo topo por ahí.
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0: De vez en cuando nomás, porque yo ya no tengo vida nocturna. Ah.
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0: Ahora me acuesto temprano con las gallinas.

Tipo Carmencita ahí en el Marga Marga también es fuente laboral de muchas personas. Ahí se realiza la feria también, en el Marga Marga. También estacionamiento de muchos vehículos. Yo antes me bailaba hasta los comerciales.

yo me voy a inundar, ¿por qué? Yo cuando anduve por allá en la cuarta región, me va a creer que varias veces llovió. Uy, yo le estoy hablando del año 94. Yo estuve entre junio y septiembre. Antes de Fiestas Patrias estuve allá en la cuarta región y varias veces llovió. Varias veces llovió por allá. Estoy hablando del año 94, imagínense. Muchos de ustedes todavía no nacían. Mari Pizarro, la última lluvia grande que hubo acá fue en el 97. No me, allá en Guayihuayca, allá va a caer agüita también, pero es súper necesario, ¿no es cierto? Para ustedes por allá. Es súper necesaria el agua para ustedes allá. El agua para consumir, el agua también para la fuente laboral, ¿no es cierto? Sí, yo sé que para muchos es malo el agua, pero para otros también. El agua es necesaria por allá en la cuarta región también. Para garantizar el agua bebestible y por supuesto para el trabajo también, pues. Ahí hay hartas viñas también, ¿no es cierto? Allá en Guayihuayca, Vicuña. Trabajan harto la tierra, dependen harto de la agüita.

Carmencita, disculpe, yo nombré al principio del programa, pero no se me olvidó, donde su familia, allá en la cuarta región, que también va a llover para allá y que bueno. Sí, está muy seco para la cuarta región. En Canela, ahí estaba, ¿ves? También, gracias a Dios, se pronostica que caiga agüita en esas tierras. Es súper necesario. Sí, reitero, para algunos es así la cosa. Solo que hay que tomar las precauciones, ¿no es cierto? Y esto lo digo con mucho respeto. Ojalá uno no es nadie para juzgar a las otras personas. Ojalá la gente de calle también tenga un buen albergue en estos días. Uno no es nadie para juzgar a la persona que por algún otro motivo optaron por esta vida para ellos. Ojalá que en sus respectivas comunas tengan un albergue digno las personas que están en situación de calle, por el motivo que sea y de la edad que sea. Todos somos seres humanos.

La Carmencita Araya, así que llueva, Diosito mande lluvia. Exacto, muchos profesionales se han ido por mal camino. Chuchaco, ¿cómo estamos? Chucaco, ahí sí. Po. Buenas tardes, pariente, les saludo muy en San José de Maipo. Y donde corresponda caer nieve, que caiga nieve, que no llueva ahí. Ahí que caiga nieve. Mientras más abajo caiga nieve, mucho mejor. Porque a la hora que en la altura llueve, cae agua líquida, ahí nos vamos todos a la vez. Tiene que nevar, tiene que nevar. Mañana daré mi pronóstico del tiempo. Ah. Recuerde que mañana estamos a las 9 de la mañana con el bloque, con las baladas en español. Estuvo bonito hoy día. Aunque no me vio nadie, pero igual estuvo bonito en mi espacio. Más encima que nos quedamos sin sponsor, porque Abonos Ramos ya no nos va a necesitar. Chiste interno ese. Ni una gota todavía en San José de Maipo. Tranquilito, tranquilito.

Oiga, nos vamos a despedir de los medios que se unieron a esta transmisión. Muchas gracias. Nos despedimos de la 106.7 en Quintay, Radio Caleta de Quintay. También nos despedimos de la FM Club en la 101.3, FM Club en Valparaíso y en Viña del Mar. En Laguna Verde y Placilla estuvimos en la 97.5 FM, Radio Interactiva. Estuvimos también en la comuna de Pedro Aguirre Cerda, en la región metropolitana, en la 106.7 FM, Radio Doble Cero. Estuvimos en Ciudad de México a través de Radio Digital Láser México. Estuvimos a través de Radio Club 22.cl. Estuvimos en la Radio Tropical Chile. Me despido desde el Valle de Casablanca, su amigo Ricardo Castro Salazar. Mañana nos reencontramos con ustedes a las 2 de la tarde. Yo continúo por mi página de Facebook, TikTok y en Casablanca 106.3 FM.

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Gracias.

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